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Son las 18 horas con 4 minutos.

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1: Sé por experiencia lo que es sentirse como en un desierto, en una ciudad de miles o de millones de habitantes. 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

0: No estoy con los que sufren solamente por solidaridad, sino también y sobre todo por compañerismo, porque pertenecen a la misma tribu que yo.
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0: pausa.
1: A ver, ya duele, ¿no?
2: Muchos tienen miedo de que se junte esto otra vez.
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0: atento a las señales que la vida te da en cualquier lugar. Estás lejos de tu casa y ahí es donde la vida te da más señales. Siempre atento, papá. Un abrazo.
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2: 5 y 28 minutos.
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0: a dejar esta mi generación.
1: 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Dime qué opinas. Vamos a hablar, tienes mucho peso encima, de San Sebastián a Yauco, después te mudaste a Ponce, te pregunto qué promesas te han cumplido desde entonces, dice.
0: Dime.
1: Que Luma te falla más que nunca, tus ahorros no llegaron, hay deudas, dice la Junta.
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Son las 21 horas, con un minuto.

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Amado Dios, mi Padre Celestial, en esta noche me acerco a ti con humildad y gratitud en mi corazón. Antes de cerrar mis ojos y entregarme al descanso, quiero elevar mi voz en alabanza y darte gracias por tu amor incondicional, por tu misericordia infinita y por la oportunidad de haber vivido un día más bajo tu gracia. Hoy fue un día lleno de momentos, algunos buenos y otros difíciles, pero en todos ellos tú estuviste presente. Te agradezco cada oportunidad que me diste para aprender, para crecer y para acercarme más a ti. Por la salud que me permitiste disfrutar, por el alimento que pusiste en mi mesa, por el techo que me cobija y por cada bendición, grande o pequeña, que derramaste sobre mí y sobre mi familia. Al finalizar este día, pongo en tus manos todo lo que viví. Si en algún momento sentí angustia, temor o incertidumbre, hoy quiero entregártelo todo. No quiero acostarme con preocupaciones en mi corazón. Quiero descansar en la certeza de que tú tienes el control absoluto de mi vida. Gracias, Señor.

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Son las 23 horas con 4 minutos.

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Son las 0 horas con un minuto.

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Son las 2:01.

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Son las 4 con 32 minutos.

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Son las 5:03.

0: Wow.
1: Muy bien.
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Son las 5:31.

Amado Padre Celestial, en este nuevo amanecer, vengo ante ti con un corazón lleno de gratitud y humildad. Gracias, Señor, por el don de la vida, por permitirme abrir los ojos una vez más y contemplar las maravillas que has creado para mí. Hoy me presento ante ti para entregarte cada instante de este día. Desde ahora, pongo en tus manos mis pensamientos, mis palabras, mis acciones y mis decisiones. Guíame, Señor, con tu sabiduría, para que todo lo que haga sea conforme a tu voluntad. Derrama sobre mí tu paz y tu amor. Llena mi corazón de alegría y fortalece mi espíritu para enfrentar cualquier desafío que se presente. Aleja de mí todo temor, toda preocupación y toda duda, y reemplázalos con confianza, fe y esperanza en tus promesas. Señor, bendice mi hogar, mi familia y mis seres queridos. Cúbrenos con tu manto protector. Guárdanos de todo peligro y de toda tentación. Que en nuestro hogar reine la armonía, el respeto y el amor que provienen de ti.

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Son las 7:01.

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0: Óyeme, Daniel, y Linda.
1: ¿Linda? ¿Linda? Si yo no sé de ella. Se fue. No me ha escrito. Y sabrá Dios. Y sabrá Dios.

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Son las 8:01.

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Son las 8:30.

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Son las 9:30.

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Son las 10.

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0: Hola, ¿qué tal? Muy buenos días. Gracias por estar una vez más en este su programa El Mundo de las Sanas. Les saluda con muchísimo gusto, como siempre, su amiga Anabelia Gallegos Castañeda, acá desde Ciudad Valle, San Luis Potosí, en México, y mi amiga Ana Isabel Castillo, allá en los Estados Unidos. ¿Qué tal, Ani?
1: Hola, muy buenos días a nuestros radioescuchas y muy buenos días, Anabelia, pues ya aquí, listísima para nuestro programa El Mundo de las Sanas.
0: Ok, bueno, pues este día decidimos abordar un tema que pues es muy recurrente, un problema que se ha vuelto grave en nuestra sociedad. Estamos hablando de las adicciones, pero claro, no todas las adicciones implican sustancias prohibidas o controladas. También podemos volvernos dependientes a conductas, hábitos que pueden parecer en un inicio inofensivos, pero se pueden volver graves, porque una adicción es cuando algo nos controla o cuando ya lo hacemos pues más que por gusto, por necesidad, cuando empieza a afectar nuestra salud, nuestras relaciones, nuestras decisiones. Entonces podemos decir que ya estamos hablando de una adicción, y en estos tiempos modernos pues como que todo se vuelve adicción. Y una muy común que vemos, incluso hasta hay programas de esto, de personas que tienen la adicción a la comida. Esta adicción también se le conoce como trastorno por atracón. Es una adicción menos conocida pero muy grave, y se caracteriza por el consumo compulsivo de grandes cantidades de comida. Esto sucede en un corto periodo. Incluso estas personas no sienten hambre, pero comienzan a comer porque pues es su gusto y después su obsesión. Obviamente que esto trae graves consecuencias a la salud, como obesidad, diabetes, enfermedades del corazón. Y fíjate que este tipo de adicciones a veces se trivializa, porque incluso tú puedes ver en YouTube o en otras redes sociales a chicas ingiriendo cantidades enormes de comida, y hay gente que se pone a ver estos videos. Estos videos tienen mucho éxito, especialmente en países como China, Corea o Japón, en que estos youtubers o influencers que se dedican a comer delante de la cámara logran conseguir miles de vistas. Y entonces pues esto para muchas personas ya es un problema real, y lo malo es que estas personas que se dedican a comer, pues ellas aparecen muy esbeltas y muy bonitas en la pantalla. Entonces, ¿cómo es posible que logren esto? Y pues otras personas que ven estos videos casualmente son personas que son adictas a la comida y que sí tienen muchos problemas de salud y sobrepeso. Entonces, esto es el problema, de que a veces las redes sociales hacen muy inofensivo, hacen parecer muy inofensivo situaciones que pueden ser muy graves para muchas personas que pueden estar sufriendo realmente este tipo de problemas. Y bueno, otro también es la adicción al juego. Este es muy conocido. En las películas vemos, en las novelas, que algunas familias se arruinan por la famosa ludopatía. Esta es una adicción que pues es también muy común en la sociedad, más de lo que nosotros creemos, y se caracteriza por la compulsión de apostar dinero en juegos de azar, como casinos, máquinas tragamonedas, a pesar de los problemas financieros y emocionales que esto pueda causar. Esta adicción puede tener consecuencias devastadoras en la vida de las personas, incluyendo principalmente pues la quiebra económica, la pérdida de empleo, las relaciones, las familias. Y pues muchas veces en las películas ya sabemos que empieza la tragedia porque el papá perdió todo porque era adicto al juego. Pero desgraciadamente esto también sucede en la vida real, y es mucho más común de lo que nosotros creemos. Y bueno, otra adicción que también es muy común en nuestros días es la adicción al trabajo, también conocida como trabajolismo o workaholic en inglés. Yo he escuchado mucho esta palabra, ¿verdad? Que pues se caracteriza por la compulsión de trabajar de forma excesiva, incluso cuando tiene un impacto negativo en la salud física y mental de las personas, así como en sus relaciones personales. Esto puede ocasionar pues que a veces las familias se destruyen, porque como la pareja siempre está en el trabajo y no atiende las obligaciones familiares, pues esto se va creando un desapego hasta que llega la separación. Desafortunadamente esto ocurre en nuestra sociedad actual porque tenemos muchas presiones laborales, o al menos aquí en México, a veces a los trabajadores se nos exige más de lo que podemos dar. Incluso, por ejemplo, es muy común que veamos en las redes sociales, yo como soy maestra, ¿verdad?, pues tengo mucho contacto en redes sociales con maestros, que se quejan de lo abrumados que se sienten por las excesivas cargas de trabajo, que si ya nos piden que ya si hay nuevos planes, que hay que hacer los nuevos planes, que tienes que atender a grupos grandes, que los alumnos cada vez tienen más problemas y nosotros tenemos que estar allí para ayudarles en sus problemas, que tenemos responsables de su comportamiento. Y pues esto nos hace querer sacar adelante nuestros trabajos hasta que se nos vuelve una adicción. Y donde verdaderamente es grave el problema es en Japón. Incluso hasta hay una palabra, fíjate, para la muerte por exceso de trabajo, karoshi. Es una palabra que se usa en Japón para hablar cuando las personas pues fallecen por esta adicción. Fíjate, pues qué terrible, porque pues como sabemos todo aquello que ya se vuelve una obsesión y nos causa daño y no lo podemos dejar, pues definitivamente es una adicción.
1: Exactamente. Y fíjate que cuando empezamos a platicar sobre, oye, vamos a hablar de las adicciones, lo primero que se me vino a la mente fue pues las adicciones a las sustancias, ¿no? Entonces hay dos tipos de adicciones, que son las adicciones conductuales, que son de las que estás hablando, y también pues las adicciones a sustancias
0: controladas.
1: A las sustancias controladas, sí. Y bueno, por ejemplo, el alcohol y las drogas. Pero fíjate que otra, yo siempre digo que yo soy, no soy workaholic, que es lo que se usa aquí, pero yo soy chocoholic. La gente que me conoce sabe que me encanta el chocolate. Y no, siempre cuando me regalan chocolate siempre digo, no me vas a matar, ¿verdad? Porque yo me voy a comer ese chocolate sí o sí. Pero fíjate que la característica de una adicción, porque tú, por ejemplo, estás mencionando cómo los maestros nos sentimos abrumados, porque me pasa exactamente lo mismo, de que tenemos tanto trabajo que lo tenemos que traer a la casa o no tenemos que... Pues se estima que un maestro trabaja 10 horas extras cada semana sin ser pagado. Entonces, pues una cosa, somos muy responsables porque no nos importa tener que trabajar más para cumplir con nuestras obligaciones con nuestros estudiantes. Pero ahí esa es la diferencia entre tú estás abrumado, tú estás estresado y empiezas a buscar maneras de desestresarte porque te estás dando cuenta que es mucho trabajo. Pero la diferencia entre las adicciones es que se pierde el control. Entonces tú quieres, o sea, eso te genera dopamina en el cerebro y a pesar de que las consecuencias sean negativas, tú lo quieres seguir haciendo. Por ejemplo, pues tú hablabas de la gente que come mucho. Si tú estás comiendo pan todos los días y empiezas a subir de peso, dices, ay, espérame, me estoy subiendo de peso, tengo que dejar. Un adicto a la comida, por ejemplo, a las conchas, digamos, pues no dejaría de comer. O sea, diría, ay, pues bueno, mañana, o bueno, voy a tratar, o bueno, después. Y se comería esa concha en ese momento, ¿no? Entonces, esa es la diferencia entre una adicción y pues que hagas una... Que pues hagas algo y te des cuenta de que, bueno, esto me está afectando, voy a tener que dejar de hacerlo. Y hay mucha gente que va a psicólogos o que busca terapias, pero hay mucha gente que dice, ay, no creo. O sea, no me va a hacer daño. Entonces empiezas a buscar excusas para no dejar de hacer lo que te está, ¿verdad? Lo que te está generando pues alguna consecuencia negativa ya sea en tu cuerpo o en tu mente.
0: Así es, sí, efectivamente. Entonces esa es la característica de las adicciones, que te está destruyendo, que estás viendo como aquello. Incluso pueden ser hasta relaciones personales. Una persona que se siente que está muy atraída, muy enamorada de una persona, y esa persona solo le hace sufrir, solo le da maltratos y nunca la puede dejar. Ahí se hacen viejitos y sufriendo la persona estos maltratos, pues es una adicción a esa relación. A lo mejor no es tanto a la persona, sino al no estar sola, ¿verdad? Entonces todos esos comportamientos, pues sí, tienen muchas características adictivas. pero pues ahí solamente ya sería un psicólogo el que podría definir el grado y la forma en que se pueden desenganchar. Pero algo que también sí está comprobado es la adicción a los dispositivos, a la tecnología, a los teléfonos inteligentes, a las computadoras, a las redes sociales como el Facebook, el Instagram. Esto también es una adicción y lo estamos viendo en los adolescentes, desafortunadamente, porque nos pasa que vemos que un chico pues va mal en clase, ya tiene reportes, ya tiene quejas, ya los papás están sobre él. Y entonces, en cuanto el maestro se descuida, ahí está ya otra vez con el celular. Sabe que va a reprobar, sabe que le está haciendo daño, pero no quiere dejar ese dispositivo móvil. Entonces, estos jóvenes ya están sufriendo a lo mejor una adicción a los dispositivos y todavía esto no se está catalogando como tal. Simplemente vemos que el joven está con el celular y nos molestamos y lo reportamos y se lo quitamos y se lo quita y se ponen a veces de una manera verdaderamente mal. Incluso hasta te platicaba en ocasión anterior de una noticia que salió de un joven que hirió a su mamá porque le retiró el celular. Entonces, en estos casos, ya cuando el joven no puede dimensionar la necesidad de ese celular con real, pues entonces ahí yo creo que también estaremos ya hablando de una adicción. Y yo creo que los maestros y todas las personas que estamos alrededor de los adolescentes tendríamos que ponernos a reflexionar si este uso ya descontrolado, ya se les pide un uso moderado, pero ellos no son capaces de moderar el uso del celular, ni incluso cuando deberían de estar atendiendo una clase o deberían de estar en una reunión familiar y prefieren estar sumidos en las redes sociales. Pues yo creo que es una adicción, aunque a lo mejor existen demasiados factores que solamente algún experto podría comprender, pero yo me imagino que mucha de esa adicción a las redes sociales varía, porque por ejemplo algunas chicas o chicos pueden ser adictos a la atención, porque cuando hacen algo en redes sociales pues van a tener una atención exagerada, los likes, las vistas. Luego hay los chicos que están en el dispositivo porque tienen adicción a los juegos, a los videojuegos, la adrenalina que les producen estos juegos. Entonces ahí yo creo que ya sería otro tipo. O las que están también pendientes de esas relaciones que ellos mismos les llaman tóxicas y que están en los mensajes, mandándose mensajes al novio, pues aquí yo creo que la adicción ya no es tanto al aparato, sino a la relación. Entonces yo creo que las adicciones son algo muy complejo, que en nuestra sociedad tendríamos que prestarle más atención, porque todas esas conductas ya se están volviendo verdaderamente dañinas. Tan solo el chico que está en clase, que yo te lo he platicado miles de veces, incluso aquí en el programa les he comentado lo mucho que me descoloca el hecho de ver a los jóvenes en clase con audífonos, que estás estudiando tu clase y ellos con sus dos audífonos oyendo no sé qué, porque nunca quieren decir qué es, dicen que es música. Pero saben que les está perjudicando porque saben que tienen que estar atendiendo a la clase porque se les va a pasar algo que después va a tener consecuencias y no pueden dejar de escuchar música. Entonces, a lo mejor también ahí ya hay una adicción a estar escuchando música.
1: Exacto. Pues sí, hay muchas adicciones. Aquí creo que la clave es cuánto haces y cuánto te afecta, ¿no? Y bueno, obviamente nosotras no somos psicólogas, ni psiquiatras, ni nada, pero sí tenemos mucho contacto con los estudiantes. Pues bueno, estamos siempre rodeadas de jóvenes y nos damos cuenta de qué manera les afecta, no nada más en una manera de, por ejemplo, si no están poniendo atención y pues reprueban la clase. Pero también nos damos cuenta en esas reacciones, si tienen una reacción muy que se enojan, negativa, cuando tú les dices, oye, deja el teléfono. En mi escuela, bueno, yo ya había mencionado que no tenemos, los estudiantes no pueden usar ningún tipo de aparato más que la computadora que les da la escuela. Pero fíjate, quiero mencionar algo diferente, algo me voy a salir un poquito, pero después pues nos regresamos si quieres. Pero estaba viendo aquí las adicciones, o sea, es que otra vez yo escucho la palabra adicción y pienso pues en el alcohol y en el tabaco y en todas esas adicciones, pero hay adicciones un poco raras o menos comunes. Por ejemplo, yo encontré aquí el comer hielo, que se le llama fagofagia, en donde las personas sienten una necesidad compulsiva, y creo que este es la palabra clave, compulsiva para masticar hielo todo el día. También hay adictos a oler productos de limpieza. ¿Se te había ocurrido eso, Ana? Bueno, pues hay gente que les gusta inhalar repetidamente olores fuertes como gasolina, pegamento, aerosoles. Y bueno, obviamente que esto es muy, muy peligroso, pero también los otros tipos de productos de belleza. Queridos radioescuchas, es muy común aquí en Estados Unidos la adicción al bronceado. Porque obviamente teniendo gente en Estados Unidos que es muy, muy blanca, fíjate una cosa, voy a hacer un pequeño paréntesis. Siento que muchos hispanos no nos gusta nuestro color de piel, que siempre queremos así ser como más blanquitos. Aquí en Estados Unidos, a los que son muy blancos no les gusta tener ese tipo de piel tan pálido. Entonces hay muchísimos lugares en donde rentan estas camas para que te hagas el bronceado. Y algunas personas, tú te puedes dar cuenta quiénes son estos adictos al bronceado, porque estas personas se ven anaranjados. Son estas camas de bronceado que en un momento dado les pueden tener un riesgo al cáncer de la piel. Pero yo, por ejemplo, le decía a mi hija, que ella es pues menos morena que yo, pero es morenita, y yo le decía: no, hombre, mira, cuánta gente no gasta para broncearse, y tú tienes tu color así bonito, color canelita. Entonces yo, desde que veo esto, porque a mí cuando yo era chica, pues yo era muy morena, más morena que todas mis amigas, y a mí yo siempre decía: ay, ¿por qué estoy tan morena? ¿Por qué estoy tan negrita? ¿Verdad? Y soy más morena que mis hermanas, por ejemplo. Y ahora que vivo acá, que me doy cuenta que mucha gente quiere estar bronceada, y que de hecho mucha gente me dice: es que me encanta tu color, el color de tu piel. Bueno, pues ya me gusta ser morena. Entonces, pero es una adicción. También hay adicción a comer cosas que no son comida. Por ejemplo, la tierra, el papel, el jabón, el gis. Y es muy común, dice aquí que es muy común en los niños pequeños. Y bueno, esto no está bien si lo van a hacer de manera muy recurrente, y pues obviamente que les puede afectar en su salud física. También tenemos la adicción a arrancarse el pelo, queridos radioescuchas. ¿Ustedes han visto a alguien que se esté arrancando el pelo? Yo cuando me empezaron a salir las canas, me estaba arrancando las canas hasta que la señora que me cortaba el pelo me dijo: no, no te las arranques porque te vas a quedar pelona, porque ese pelo ya no, muchas veces ese pelo ya no sale. Entonces, bueno, pero eso también es una adicción. Y pues lo que tú comentabas, Ana Delia, la adicción al enamoramiento, que yo aquí pienso que es más bien la adicción al drama. Pienso yo, pero bueno, esa es solamente mi opinión. Y la adicción a tomarse selfies, ¿verdad? Que yo creo que yo soy una de ellas, porque a donde voy, yo digo: si tú no estás en la foto, es como que no fuiste. Entonces yo, mis estudiantes, siempre que tomamos las fotos de grupo, que hacemos nuestras actividades del club de español o simplemente actividades que hago en la clase, siempre les digo: bueno, vamos a tomar la foto, y ahora sí va mi selfie. Entonces, no sé si estoy adicta a las selfies, pero yo tengo muchísimas selfies en mi teléfono.
2: No, pues
0: Probablemente sí, esa es una adicción grave, porque fíjate que hay personas que han muerto por tomarse la selfie en un lugar peligroso. Incluso aquí una muerte muy lamentable de una madre joven, que había un tren que venía, creo que desde Estados Unidos, un tren antiguo que estaba haciendo un recorrido por las vías de México, y una mamá se acercó a tomarse la foto y desafortunadamente se acercó demasiado, el tren la golpeó y perdió la vida. Y así infinidad de casos de personas que han muerto por tomarse selfies. Pero fíjate que eso hablabas de que esas personas que no están conformes con su físico, hay una adicción que se llama vigorexia, se le conoce como la adicción al ejercicio. Es una adicción que se caracteriza por la compulsión de hacer ejercicio en forma excesiva y obsesiva. Y pues esto también implica el hecho del físico, de cambiar el físico, de alimentarse súper sano. Son personas que tienen la idea, la compulsión por estarse cuidando y por estar haciendo ejercicio, porque pues obviamente hay una falta de aceptación y quieren tener una figura perfecta y una salud perfecta, se pasan horas en el gimnasio y luego esto se vuelve contraproducente porque empiezan a tener problemas musculares, articulares, por el exceso de ejercicio, problemas de a veces de nutrición por privarse de ciertos alimentos y escoger los que creen que son más saludables, o también fallas multiorgánicas por el hecho de consumir demasiado estos preparados que hacen que son multivitamínicos, que esos pueden tener también consecuencias graves, y estas personas las empiezan a consumir en exceso en su afán de perfeccionar su físico. Desgraciadamente sí, esta es una adicción, la vigorexia, que está debidamente documentada por los expertos y que cada día se está volviendo más común, y yo creo que también está relacionada con las redes sociales. Y bueno, otra adicción que a lo mejor ahí también caemos muchas y que debemos evitarla es la adicción a las compras. Esta también conocida tiene su nombre, se llama oniomanía, y es una adicción común en nuestra sociedad actual que se caracteriza por la compulsión de comprar de forma descontrolada y excesiva. Incluso esto afecta a la economía y se acumulan las deudas. Y fíjate que sí es muy fácil caer en esto de la adicción a las compras, porque ahorita con esas aplicaciones que tienes en el celular de compras, piensas que, ay, pues mira, que este no está tan caro, y lo ves ahí en la pantalla tan bonito y se lo voy a comprar nomás con un clic y ya va a ser tuyo, en unos días te va a llegar. Y se te hace muy fácil querer comprar todo lo que está allí, hasta que ya de repente, yo digo que no se me ha hecho adicción, porque cuando vi que ya estaba exagerando, mejor quité la aplicación del teléfono, y a veces sí me meto a la aplicación y digo, ah, ¿crees que vas a comprar? Pues no compro nada, y les digo que siempre no voy a comprarlo, porque te ofrecen te hacen hasta jueguitos de que te van a regalar cosas, y ya tienes tu canasta bien llena de cosas, y a la mera digo, no compro. Les digo, ¿quieren jugar conmigo? Pues no compro. Entonces, por eso digo que todavía no se me ha hecho adicción, pero sí tiene uno que trabajar en sus actitudes y en sus conductas para evitar caer en las adicciones, porque a veces las cosas parecen tan fáciles y a veces es una forma de, por decir, si estás aburrida, estás triste y empiezas a ver, ay, pues voy a comprar esta ropa, esta bolsa, estos zapatos, este mueble, y seguramente en ese rato te vas a sentir mejor. Pero tenemos que entender cuándo realmente, por ejemplo, con las compras, yo lo que hago es decir, ¿realmente lo necesito? No tengo ya tres bolsas color negro como que para que tenga que comprar otra bolsa color negro. No, mejor ya no la compro. Entonces yo creo que si empezamos racionalizando las cosas y no nos dejamos llevar por las emociones, podemos evitar caer en las adicciones, porque una vez que hemos caído ya en las adicciones, ahí yo creo que ya no les podemos dar ningún consejo. Yo creo que ahí solamente los expertos son los que les pueden decir cómo deben trabajar estas adicciones para poder liberarse. Pero yo creo que antes de caer, sí es fácil, si usamos el sentido común, si reflexionamos y si nos damos cuenta cuándo estamos haciendo mal las cosas y podemos controlarnos, porque ya una vez cayendo en la adicción, ahí sí ya vamos a tener que ir a dar con un psiquiatra o un psicólogo.
1: Pues sí, y es que en este momento en que las comunicaciones son tan excesivas también, porque tenemos comunicaciones por todos lados, celular. Antes, pues bueno, veías, escuchabas el radio y escuchabas las ofertas, digamos, o veías la televisión y veías un comercial, pero ahora pues tienes todas las ofertas del mundo, de todos los productos del mundo en la palma de tu mano. Entonces es muy fácil y pues muchos de estos productos, ya sea productos Cosas, la ropa o cualquier zapatos o los productos que son de sustancias controladas, pues todos estos comerciales, tú entras a una plataforma y inmediatamente empiezas a recibir, te empiezan a aparecer ahí anuncios de las cosas que podrías comprar. Y que fíjate que estaba escuchando a alguien que hablaba de eso, en cómo estos sistemas son tan sofisticados ahora, en que si tú estás buscando, por ejemplo, un viaje, y luego te metes a Facebook, te empiezan a aparecer todas las comerciales, los ads de viajes, y así es como con muchísimas cosas. Entonces es muy fácil ahora caer en este tipo de tentaciones, en que también te ofrecen, puedes pagar en largos plazos o cosas así. Y entonces la gente que dice, ay, me lo merezco, ¿para qué trabajo tanto, no? Pero ya cuando siempre estás buscando este tipo, es un tipo de estímulo, porque muchas veces te compras esa cosa o recibes hay muchas, muchas ventas por en línea, recibes lo que ordenaste, lo que viste, la ropa o los zapatos o la comida, lo que sea, y como que dices, bueno, ¿y ahora qué? ¿No? Fíjate que a mí me pasaba mucho, ahorita ya dejé de correr maratones, pero la gente que me conoce sabe que por algunos años corría uno o dos o tres maratones por año, y para mí la satisfacción que yo tenía era como el entrenamiento, ¿no? Que tenía, era un proceso para mí, y 3 o 4 meses de entrenamiento, llegaba el maratón, lo corría, y bueno, pues ya corrí los 42 kilómetros, lo logré, porque hay mucha gente que empieza a correr y no terminan. Yo nunca me he quedado en un 1 a la mitad, pero al momento en que ya lo hago, entonces ya digo, ¿y ahora qué? O sea, hay una satisfacción al momento, pero ya después empiezo a pensar, ok, ¿y ahora a dónde más voy a correr? Entonces sí siento que en algún momento se me hizo un poco de adicción a correr. Al momento, a veces yo digo, se me antoja muchísimo irme a correr, salirme a correr. Quiero correr esto, tantos kilómetros. Y de repente sí, por otras cuestiones dejé de correr, pero sí, de repente sí digo, ay, se me antoja muchísimo salir a correr. Y es una manera en que puedo desestresarme, y a veces lo digo como broma, que luego me estreso porque quiero salir a correr para desestresarme, pero luego no puedo salir y me estreso. Entonces no sé si estoy así como que en el límite entre que si esto es una adicción o no, pero no lo he hecho todavía de manera que afecte mi cuerpo, que me lesione, porque pues quiero seguir corriendo. Pero sí conozco gente que están lesionados y dicen, ay, no me importa, yo sigo saliendo a correr.
0: Así es, sí, es como todo en la vida. No es que algo sea malo, sino que nosotros lo hacemos malo. Por ejemplo, el café, pues es una bebida que puede ser muy buena, energizante, que puede ayudarte en la mañana a despertar. Si te tomas 1 o 2 tacitas al día, pues bueno, perfecto, te hace bien. Pero ¿qué pasa con esas personas que están todo el día tomando el café como agua de uso, como se dice comúnmente? Pues obviamente que esto ya se convirtió en más que un gusto, que les va a causar daño de alguna u otra manera, les va a alterar su sistema nervioso, su sistema digestivo, en fin, va a tener muchas malas repercusiones. Entonces yo creo que todo en la vida, como dicen aquel anuncio tan famoso, todo con medida, nada con exceso, porque ya cuando empezamos con los excesos es cuando caemos en estas adicciones, y puede ser hasta lo más simple como en las redes sociales, el estar viendo las redes sociales o participando en las redes sociales, que puede ser algo muy bueno, pero que también se puede volver algo que nos puede causar daño. Entonces yo creo que lo que debemos hacer desde mi muy personal punto de vista es evitar aquellas cosas que nos causen daño a nosotros mismos, evitar causarnos daño, porque ya afuera hay muchas cosas que de una u otra manera nos van a dañar y que no seamos nosotros los principales enemigos que tengamos dentro de nosotros mismos.
1: Claro, y en este programa, queridos radioescuchas, realmente no nos metimos mucho en estas adicciones que sí son muy fuertes, que es, pues, bueno, las drogas. Que pues aquí lo estamos viendo muy, muy, bueno, yo creo que está también en México, se está viendo en una escala muy, muy grande, pero no nos quisimos meter en esos lares, pero pues cualquier adicción, por muy inocente o por muy peligrosa que pueda verse, la verdad es que sí necesitamos pues ver qué es lo que nos está faltando, la familia, las amistades, no sé, nuestras relaciones con la gente y cómo estamos llenando esos vacíos. Y pues otra, ¿qué otras cosas podemos hacer para solucionar eso? Hay muchas terapias, hay ahora, antes, bueno, si tú ibas a un psicólogo era así como que pues estás loco, pero ahora es muy normal. Entonces, acercarse a la gente y pedir ayuda es algo que puede solucionar todos estos tipos de adicciones. Que pues bueno, están atacando. Yo creo que estamos en una crisis de adicciones ahora que hay mucha más información que pues antes que no la había, ¿no? Entonces, con eso termino yo.
0: Así es, Ani, efectivamente, consultar a los expertos, buscar ayuda. Bueno, Ani, pues yo creo que con estas palabras muy sabias que dices, vamos a despedirnos, agradecerles su atención como siempre y recordarles
1: que nos escuchen en nuestro programa El Mundo de las Sanas
0: por su estación favorita. Hasta la próxima.
1: Hasta pronto.

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0: 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Son las 13 horas con 2 minutos.
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Son las 15 horas con un minuto.

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Son las 16 horas con un minuto.

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0: Vivimos en una sociedad que pregunta qué eres antes de preguntar cómo estás. Una sociedad que clasifica, que etiqueta, que reduce la complejidad humana a una palabra, a una conducta o a un error. Pero hoy no venimos a definir identidades desde el juicio, hoy venimos a escuchar procesos, porque nadie llega a una adicción por casualidad. Nadie se esconde de sí mismo porque quiere. Y nadie se reconstruye solo por voluntad, sino por conciencia. Bienvenidas y bienvenidos a La Voz de Mis Emociones. Este es un espacio donde entendemos que sentir también es pensar y que sanar no es borrar el pasado, sino darle un nuevo significado. Hoy nos acompaña Kiromi, mujer, integrante de la comunidad LGBT y miembro de Alcohólicos Anónimos. Su historia no busca aprobación, sino verdad. Kiromi, muchísimas gracias por sentarte hoy frente al micrófono y regalarnos un poco de ti.
1: No, muchas gracias a ustedes por la invitación.
0: Kiromi, la filosofía dice que no nacemos siendo quienes somos, nos vamos convirtiendo en el camino, a veces con miedo, a veces con dolor y a veces con esos silencios muy largos. ¿En qué momento sentiste que estabas viviendo una vida que no te pertenecía del todo?
1: Yo empecé a descubrirlo después de los 16 años. Después de los 16 años yo empecé a notar, ¿verdad?, en mí, que la vida que estaba viviendo realmente no era la que yo quería, porque era el aparentar, el querer ser para la aprobación más que nada de mi familia. Entonces llego a Ciudad Valles y descubro nuevas cosas, nuevos pensares, y que lo que yo sentía no era nada malo, al contrario. Empecé a luchar y a luchar y a luchar, y créeme que no me arrepiento hasta el día de hoy de la persona que hoy en día soy, gracias a eso.
0: ¿Cómo era vivir en esa apariencia?
1: Híjole, el vivir en esa apariencia era pues el esconderte. Ese es el único fin, es esconderte. Esconder tus sentimientos, esconder tus emociones. No puedes opinar, no puedes pensar. Porque es un miedo aterrador el que te juzguen. Bueno, para mí, porque como vengo de una familia tradicional, muy mexicana, de hombre machista, de mujer de casa, el yo decir quién era o el pensarlo sí me conllevaba a un castigo, porque sí me lo llegaron a aplicar, por decirlo así, mi familia, porque estaba mal. Entonces, el decir yo que era gay o que me gustaba alguien de mi mismo sexo no era probable.
0: Claro, ¿sabes? Cuando una persona aprende a esconderse, no lo hace por debilidad, lo hace porque el entorno le ha enseñado que mostrarse es algo peligroso. Y yo creo que ahí comienza una fractura interna. Ser para los demás, pero ser diferente para ti mismo.
1: Sí, pues el esconderte sí te fractura en muchas cosas, fíjate. Te hace una persona también a veces insegura, y eso te conlleva a hacer muchas cosas. El rodearte también de personas equivocadas. Bueno, eso fue lo que a mí me pasó, fue lo que a mí me conllevó a.
0: ¿Cómo es que va creciendo esa fractura en ti? ¿Cómo es tu vida cotidiana en ese momento?
1: En aquel momento del pasado, esa fractura me conllevó a una familia en el que mi papá no es alcohólico, mi papá no es drogadicto. Pues es el típico mexicano, macho, de que, pues sí, lamentablemente, como ellos lo dicen, tenían sus capillitas, ¿sí? Entonces, eso era lo muy normal que yo llegué a aprender y a observar, pero en un pueblo, el decir soy gay, no. O sea, es más, esa palabra ni siquiera se pronunciaba. No era una palabra muy común de entablarse en pláticas. Entonces, ¿qué fue lo que hice yo? Pues me escondí. Llego a Valles a estudiar, conozco gente, conozco amistades, empiezo a conocer personas que tienen el mismo gusto que yo, que es por mujeres. Entonces empecé a hacerme amiga de esas personas. Yo no las discriminaba, yo las aceptaba tal cual y como eran, porque yo quería que así me aceptaran a mí. Pero si te lo voy a decir, ¿verdad? Conocí amistades de las de que, independientemente, aunque fueras gay o no fueras gay, pues conocí persona que no era muy buena. O sea, que hacía cosas malas. Pero yo los aceptaba tal y cual como eran. Y eso me conllevó a conocerlos y a meterme en un ambiente en el que, cuando ya estuve adentro, sí lo llegué a pensar. Dije, ¿qué estoy haciendo aquí? Porque no era un ambiente sano, porque no era un ambiente en el que yo decía, es que mis papás así no me educaron. Pero te digo, eso me fue llevando a conocerme, a formarme y a ver realmente qué tipo de amistades quería en mi vida, si eran buenas o eran malas.
0: ¿Crees que esta parte de la no aceptación de tu familia haya reprimido algo en ti que te llevó a alguna adicción, a vivir una vida en peligro?
1: Ah, sí, claro. Sí, de hecho, desde un principio. El hecho de que mis papás no me hayan aceptado desde un principio, el ser como soy, sí, me llevó a las primeras garras, que es el alcoholismo, ¿sí? Gracias al alcoholismo tuve familia, gracias al alcoholismo tuve amistades, gracias al alcoholismo no estuve sola, ¿me entiendes? O sea, el alcoholismo se volvió parte de mi familia. Y el haber roto realmente con mi familia, o sea, mi familia verdadera, me conllevó a conocer el otro lado de la moneda. A conocer amistades que yo consideraba familia, pero es gracias al alcoholismo. O sea, el que mis papás me hayan cerrado las puertas, sí me afectó mucho.
0: Claro, yo creo que hay dolores que no sangran, pero que sí cansan, que pesan, que te desgastan más que cualquier herida que sea visible. ¿Qué estaba intentando callar el alcohol?
1: El dolor. Mucho dolor. El que no me aceptaran, eso me pesó mucho. El que no me aceptaran, el ver que conocía más amistades y el ver cómo sus familias a ellas sí las aceptaban, cómo, no te puedo decir que las premiaban, pero que sí eran personas queridas y aceptadas. Y eso sí me afectó mucho.
0: ¿Llegaste a sentir culpa?
1: Así, claro, mucha. Mucha culpa. O sea, sí llegué a sentir mucha culpa. Igual llegué a pensar, porque pues vengo de una familia católica, que yo estaba mal, ¿sí? Que no estaba bien. que Dios no tenía estos planes para mí. Sí lo llegué a pensar, y que la vida que estaba viviendo era porque Dios me estaba castigando y porque me lo merecía. Porque lo correcto era el hombre-mujer, mujer-hombre, no hombre con hombre, no mujer con mujer. O sea, no sé si me entiendes.
0: Sí,
1: o sea,
0: claro, yo creo que este tema de la religiosidad, yo lo veo desde la espiritualidad, no desde una religiosidad. ¿Cómo es que cambiaste esas programaciones?
1: Mira, para poder cambiar, pues es que está en uno, ¿no? Así te pueden hablar muchas cosas de Dios, muchas cosas de muchos temas. Si tú no lo quieres hacer, no lo vas a hacer. Pero ¿cómo llegué a este punto de cambiar? ¿Cómo llegué a este punto de cambiar? Pues fue haber tocado fondo. Fue el haber llegado realmente a estar sola. Porque hubo un momento en el que sí estuve sola. Completamente.
0: ¿Cómo fue ese momento donde te das cuenta que no era la vida que realmente querías para ti?
1: Cuando llegué a... Yo después de los 18 años que me fui de mi casa, conocí varias amistades. Entre ellas tengo una muy presente que es mi amiga Laurita. Ya no vive aquí en Valles, ella vive en Estados Unidos, pero que ella me abrió las puertas de su casa. Fíjate que gracias a ella empecé a aprender lo que es tener una familia, empecé a aprender lo que es ser aceptada tanto en la sociedad como en la familia. Empezó a guiarme con amistades, pero conozco, viviendo con ella, conozco a la que ahora es mi pareja, ¿verdad? Tengo 16 años con ella. Pero llega un momento en el de que, pues aquí en Valles no es su hogar, no es su casa. Ella no es de aquí, es de Estados Unidos, es nacida allá. Toda su familia está allá. Y un día se va y me deja sola. Entonces me quedo con mi pareja. Estuvimos bien, pero llega un momento en el de que yo confundí libertad con libertinaje. Tengo mis problemas con ella y me alejo también de mi pareja. Entonces, yo empecé a salir, yo empecé a conocer, yo empecé a hacer. Y llegó un momento en el de que sentía que todas las puertas se me cerraban. Y ahí fue cuando yo me senté y dije, ¿qué estoy haciendo? O sea, ¿qué quiero de mi vida? ¿Dónde están mis hijas? O sea, ya no tengo 20 años. O sea, ¿qué voy a hacer? ¿Me explico? Entonces, yo sí soy de las personas que se sienta, piensa, analiza y qué es lo que quiere. Porque para poder hacer algo hay que analizarlo y hay que hacerlo. Y cuando llegué a ese punto de mi vida, no tenía mis hijas, no tenía mi pareja, estaba sola. Pasó un 24 de diciembre y yo sentada en el carro, sola, viendo a ver quién me hablaba y a dónde voy.
0: O sea, ¿en ese momento tú consumías?
1: Tomaba, no consumía, nunca llegué a consumir. O sea, yo no soy drogadicta, yo soy alcohólica. ¿Sí?
0: Sabes, yo creo que la adicción realmente no es el problema, es solo como un síntoma de una herida que no fue escuchada a tiempo.
1: Sí.
0: Porque te sigue doliendo, sigue recordando.
1: Ah, sí, claro, sí, claro. Hay momentos en la vida en los de que llega ese dolor. Y sí, claro, por mi cabeza vuelve a pasar el decir, híjole, quisiera ponerme una muy buena borrachera y olvidar. Pero a ver, ¿qué vas a olvidar? Al contrario, al otro día te vas a sentir peor y el dolor va a seguir estando. Es aprender a vivir con él, es aprender a hacer que florezca de otra forma.
0: Sabes, muchas veces la sociedad te pregunta por qué consumes, pero pocas veces te pregunta qué te duele.
1: Sí.
0: Y yo creo que desde ahí está el detalle en que solo cuestionamos si realmente no hay tampoco esa empatía, que es lo que hace falta. Y ahora hay una introspección que tú misma dices, ¿no? Como tomarlo desde una manera más consciente. Uh-huh. Entrar en un grupo como Alcohólicos Anónimos implica despojarse de esas máscaras, y ahí no importa, yo creo, que quién fuiste, sino qué estás dispuesto a hacer el día de hoy.
1: Sí,
0: ¿cómo
1: claro.
0: fue ese primer encuentro contigo misma?
1: ¡Pum! cuando yo llegué a AA, fíjate, una amiga me presenta el que hoy es mi padrino y es un gran, gran amigo que lo quiero mucho, al ingeniero Víctor Vázquez, a su mami, que es una madrina, híjole, que me ha abierto las puertas de su hogar, de su corazón, a la señora Hilda. Pero gracias a Víctor, yo llegué a doblar. Y fíjate, fue en la calle. O sea, de esas, de las de que vamos a Coppel y voy con una amiga y nada más de repente pasa al lado Víctor y me dice, ah, mira, él es el amigo que te quiero presentar de doble A. Y de esas, de las de que Víctor me ve y me dice, ay, sí, claro, cuando gustes y no sé qué. Si quieres, hoy en la tarde. Pues ese día en la tarde, yo ya estaba con él. Yo nací no en un grupo tradicional. Yo nací en una clínica. Nunca he estado anexada, pero yo nací en una clínica, que es en la clínica del Padrino Chino. Porque ahí era donde iba Víctor, a sus reuniones, a sus pláticas, ahí daba el servicio. Y yo empecé a juntarme con él de la mano y ahí empecé a ir. Estuve 4 años casi seguidos en clínica. Y la primera vez que me llevó a un cuarto y quinto paso, sí, fue fuerte. Fue fuerte encontrarme, fue fuerte ver esa niña, de todo lo que le hacía falta, de todo lo que estaba viviendo, todo lo que traía encima. Porque te digo, o sea, vengo de una familia, papá, mamá, hermanos, abuelos, abuelas. Pero ahí me hicieron escarbar desde mi pasado, desde los de ellos. Es para el poder aceptar el por qué mis papás habían actuado así conmigo y el por qué yo era así. Y ahora entender si yo quería seguir ese mismo patrón con mis hijas o no. Y lo he cambiado, o sea.
0: Claro, romper esa cadenita.
1: Esa cadenita que te conllevaba a... Es que si así eran, así fue tu mamá, así fue tu abuelita, así vas a ser tú. Ah, no. Entonces, yo sí rompí todas las barreras de mi familia. Y siempre le he dicho, yo soy la rara de la familia. Rara, soy gay. Rara, tengo un tipo de sangre que nadie de mi familia tiene. Rara, soy alérgica a muchas cosas. O sea, en muchos sentidos, yo siempre he dicho, soy la ovejita negra.
0: Sí. ¿Qué te enseña doble A? ¿Hubo un antes y un después que marcara tu vida?
1: Sí. Doble A me enseñó a valorarme. Me enseñó a tener esa que todo, creo que todo ser humano, toda persona es lo que más pide, ¿verdad? Una estabilidad emocional. Porque eso llega a esa doble A, eso es lo que quieres. Quieres esa tranquilidad, esa estabilidad, porque son tus emociones los que te conllevan a hacer cosas que a veces tú no quieres. Porque yo siempre lo he dicho, ¿por qué tomo o por qué tomaba? Porque me sentía sola, porque estaba deprimida. ¿O por qué tomaba? Pues porque quería estar feliz o porque estaba feliz. O sea, para todo había pretexto. Tomaba porque estaba triste, tomaba porque estaba feliz. Entonces, son tus emociones. Entonces, ese sí fue un antes y un después. Ahora he aprendido que con alcohol o sin alcohol puedo ser feliz. Y hoy me río a carcajadas de ver todas las... A veces me pongo a pensar, digo, ¿a poco así era yo tomando? ¿Y sí?
0: Como dicen, no.
1: Y mi cuñada y mi hermano me dicen, no, hombre, tú eras peor.
0: Somos como... El alcohol es algo que te da como el valor a veces de mostrar la persona que realmente eres.
1: Ah, sí, a mí me gustaba bailar, cantar. Uy, cantar ni se diga, me encantaba cantar. Yo empezando a tomar, no hombre, me transformaba. Yo era Alejandra Guzmán, nada más no poder. O sea, siempre pedía cantar, ¿me entiendes?
0: Sí, ¿sabes? Vivimos en una sociedad que habla mucho de inclusión, pero practica poco la empatía. Ser parte de la comunidad LGBT, hablar de adicción, de salud mental, ¿qué resistencias has enfrentado?
1: ¿Qué resistencias he enfrentado? El...
0: El juicio, no sé.
1: El quedarme callada. Ese es el principal para mí, que el quedarme callada, el no digas esto porque puede afectar tu trabajo, o no hagas esto porque va a afectar la imagen de tu trabajo. Entonces, yo siento que ahí es donde más me ha afectado. El no poder ser yo abiertamente libre, porque me va a afectar. Porque, ¿qué van a decir? ¿O qué va a decir mi director? ¿O qué va a decir... En aquel tiempo, mi jefe de sector, yo trabajaba para el jefe de sector hace 2 años. Entonces, no poder ser yo, ni poder ir a ningún evento, ni aunque me invitaran, porque no es permitido.
0: ¿Sabes? Yo creo que el problema no es ser diferente. El problema es vivir en una sociedad que teme a lo distinto, porque no se ha atrevido a mirarse por dentro.
1: Sí, pues es que creo que todos tienen miedo a lo nuevo, ¿no? Todos tienen miedo al qué dirán. No es el querer, es que tienen miedo. Miedo al rechazo, miedo a la burla. Miedo al que dirán. Porque yo siento que todas las personas, la mayoría, no te voy a decir que yo a veces, ¿verdad? O siempre, pero sí ese miedo al que dirán.
0: ¿Sabes? El amor propio no es un discurso motivacional. Es una práctica diaria, a veces incómoda, pero muy honesta, como... Muchas veces nos enseña el programa del AA. ¿Qué significa para ti hoy amarte?
1: Para mí amarme significa pues aceptarme tal cual soy. Así gordita, chaparrita. Corajuda. Un poquito. Eso es amor propio, el aceptarme con esas imperfecciones que la vida me ha ido dando día con día, pero que me acepto tal y cual soy. Porque pues soy humana, soy una persona de carne y hueso que siente. Y yo me siento más viva que nunca, me siento feliz, me siento amada, me siento que he logrado lo que he querido, ¿verdad? Y eso es lo primordial para mí.
0: ¿Sabes? Yo creo que amarse no es gustarse siempre, es sostenerse cuando uno no se reconoce del todo. Si alguien nos escucha hoy con miedo, con dudas sobre su identidad, con una lucha a veces silenciosa contra una adicción o contra sí mismo, es muy importante que sepa que no está roto, no está solo y no llegó tarde su propio proceso. ¿Qué le dirías a esa persona que está pasando por esta situación?
1: Que no se preocupe, que levante la cara, que no está solo, que por más que sienta que el día se ponga gris, que tarde o temprano el sol sale para él. Es difícil, no es un proceso fácil, es difícil, pero que sé que el día de mañana va a estar muy orgulloso de la persona que puede lograr hacer.
0: Claro, hoy aprendimos que la identidad no se explica, se vive, que la recuperación no es perfección, sino conciencia, y que el amor propio no se encuentra, se construye. Clomi, muchísimas gracias por abrirte el día de hoy con nosotros y compartirnos tu experiencia.
1: No, muchas gracias a ustedes por esta invitación, ¿verdad? Y por hablar sobre el tema, que muy pocas personas llegan a tocarlo o a preguntarnos, porque realmente no nos preguntan. O sea, ellos nada más piensan que somos algo o ¿cómo decirte? Se crean una imagen diferente de las personas gays o de las personas que somos de doble A.
0: Amigos, esto fue La Voz de Mis Emociones, donde no juzgamos las historias, las comprendemos. Porque cuando una persona se atreve a sanar, no solo se salva a sí misma, abre camino para otros. Hasta la próxima.

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